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0: tal, Pascual? Ok, Mickey, el Gember y hasta aquí. Hola, hola, ¿qué tal, Gember Salles?
1: Hola, sí, hola, sí.
2: ¿A qué ¿Cómo estás, debe... querido Rafa? Buenas tardes.
0: ¿A qué se debe esa prueba de sonido tipo DJ?
2: No sé, te estaba escuchando otra clase, pero estaba haciendo la prueba, a ver qué tal, cómo sale.
0: No, claro.
2: ¿Es tu voz así o...?
0: ¿Qué tal, metal normal, Pascual? ¿O qué, Miguel?
2: Ah, está bien, ahora sí está perfecto. Bien, se te escucha bien.
0: Me hace recuerdo al Papirri. Che, el Papirri tan buen tipo, che, hasta que él ha pelado pintándose de cierto color.
2: Igual también se había portado. Se había portado mal. ¿Qué son ceras?
0: Otro, ha chequeado ese meme. Al, ¿qué se llama? Al más mayor ahora de los carcas.
2: Ah, ¿qué se? ¿Ulises?
0: No.
2: ¿No es Ulises?
0: No,
2: es este.
0: Gonzalo, creo.
2: Gonzalo.
0: No, hasta que la has pelado, hermano. Todo mal. Pero es que los carcas son sinónimo de rojo, amarillo.
2: Obvio, representación de Bolivia. Y hasta que...
0: Hasta que se han teñido de un... No es bueno meterse en política, ¿no?
2: Es así.
0: Bien. ¿Cómo está, Gember Salles?
2: Bien, bien, gracias. Buenas tardes. Saludos a toda la gente que se integra recientemente en la sintonía de la radio. Estamos en este miércoles, 9 de septiembre, por si acaso, si es que le preguntan qué fecha es. Ah, hoy es miércoles 9 de septiembre, dígale.
0: Bueno, el tiempo que cambió.

0: En estos días, ¿no?
1: En serio.
0: A ver, anoche llovió, uh-huh. En este momento, por si acaso, en el centro de La Paz estamos con 12 grados centígrados, miércoles lluvioso, dice el uh-huh. pronóstico, jueves con algo de sol, viernes con mucho más sol, uh-huh. sábado con sol, domingo sol pleno, y lunes y domingo sol pleno. El martes va a volver a nublarse, ¿de acuerdo al pronóstico?
1: El día de ayer, dabas el pronóstico del tiempo también, y decías ayer que el sábado iba a llover. Ahora me sales que va a hacer calor.
0: Va a haber nubes y sol el sábado. El viernes va a salir
1: el sol. Del domingo sí me decías que va a haber sol.
0: Domingo y lunes,
1: sí, ¿no?
0: Bueno, va variando, digamos, a medida que va pasando el tiempo. Che, qué complicado está el tema este del militar que se subordinaba o no ante el vicepresidente. Un escandalete tremendo el que...
1: Hay varias opiniones, varias respuestas también.
0: Hablaron varios militares, por si acaso, exmilitares. Uh-huh. Y, oye, ninguno... Claro, alguien dirá, no, los militares siempre van a hablar mal de los policías, porque recordemos que... Edman Lara, el vicepresidente, es un ex policía. Y entre fuerzas, por si acaso, entre los militares y la policía, nunca hubo afinidad. Bueno, por obligación tiene que haber, por protocolo, pero en la vida real siempre hubo rivalidades. No sé si alguna vez lo notaste. Uh-huh. Incluso a mí, cuando estaba en mi servicio militar, cuando me tocó hacerle estafeta llevando documentación, haz de cuenta, al comando de la policía.
1: Bien.
0: Y me miraban de uniforme, me querían jaripear. Pero bueno, ahora, y ayer va el vicepresidente, un poco más le dice, oiga, me tiene que respetar, yo soy el vicepresidente, y el otro ni por...
1: No, el otro le dijo...
0: primero se portó muy atento, le dijo...
1: Sí, ¿no? Le trató bien, pero sí. El otro, perdón, ¿no? Vicepresidente estaba muy prepotente. Te trataba... No ha respetado el grado, le dijo, ¿qué es usted, teniente coronel? Pero el vicepresidente le dijo, es decir, le trató como cualquier cosa. No sé si viste el video.
0: No, claro.
1: Le trató como cualquier cosa. Como dice esta palabra, o dice ¿no? Respetos guardan respeto, seas quien seas, ¿no te parece?
0: Pero.
1: ¿No? Pero él le trató como a su locaya, era así. Pero se ha visto así, querido Rafa, no sé, según mi opinión, mi humilde opinión.
0: Sí, yo creo que primero.
1: Y le dijo capitán.
0: No sé si, claro, es lo que le dolió.
1: No, le dijo capitán. No, yo no soy capitán, soy vicepresidente.
0: Sí, claro. A él quiere que le diga mi capi cuando le conviene.
1: Exacto. Después, ¿no?
0: A ver, a lo que voy es no sé si sabía, yo he hecho un comentario, pero después de haber visto el video ya ayer, uh-huh. No sé si, yo supongo que Edman Lara hizo su servicio militar, creo que es un requisito para postular a la Academia de Policías. Uh-huh. Espero que no haya comprado su libreta. Pero a ver, un señor, y esto lo dijeron varios ex generales, ex coroneles, esta mañana en distintas revistas, el Pomacusi, la Antelo, el John, todos estaban ahí entrevistando a Gil y Mil Milico como comentaristas. Y resulta que, claro, pues, cuando nos enseñan a hacer, incluso, señor vicepresidente, incluso así fuera un cabito, un dragoneante o un triste soldadito, un sarnita, como se los llama. Cuando está en el puesto del deber, o sea, cuando estás de centinela, cuando estás haciendo guardia, si la cosa se complica, vos puedes dar un tiro. Porque estás con ciertas instrucciones, claro, que hay protocolos, la primera advertencia, la segunda, bueno, pero de todas maneras, en tu posición, obviamente no puedes brindar información delicada, pero además... El centinela, el guardia, es la autoridad en ese sector al que se le ha designado. Y este militar lo que le dijo, sí, yo estoy a cargo de la seguridad de esta área. Ahora, no sé si le han enseñado jerarquía militar. Teniente coronel está, pues después viene el coronel, hasta llegar al general. Y el último en que está a cargo y el jefe de las Fuerzas Armadas es el presidente Rodrigo Paz. Entonces, primero, el que tiene que autorizar para que dé cualquier información, cualquier subalterno,
1: eso, a pedir información.
0: Es es el capo de las Fuerzas Armadas. No sé si al capo de las Fuerzas Armadas tendría que darle también cierta autorización el ministro de Defensa o por él, el mismo presidente, pero bueno, son protocolos que él como policía, ex policía, tenía que haberlo sabido. Un sarnita no puede dar, es más, el sarra tiene la obligación de decir, mi vicepresidente, mi capitán, mi soldado, mi lo que sea, no estoy autorizado para hablar, vaya a hablar con mi jefe, por favor, no con mis superiores.
1: Esa era la cuestión, para no ser tanto problema también, ¿no? Listo.
0: Pero sabía, pero ha sido pues subalterno. Bueno, nunca ha sido coronel ni general de la policía, así que usted sabe que es ser subalterno, no puede hablar. Pero coronel, teniente coronel, venga, yo soy el vice, pero me responde. No, tampoco.
1: Incluso fue jaloneado.
0: Claro, y la gente viéndolo que lo estaba y querían aprovechar el momento, incluso un poco más, casi lo agreden al militar.
1: Bueno, ha habido contrapartes, mucho comentario. Ha echado algo de polvo en lo que viene a ser en el transcurso de la mañana también hasta el mediodía, ¿no? Esta situación.
0: Bueno, que pase esto, ya está. Me pregunto cómo estará el señor Cerimedo en Chochocoro. Vamos a hablar más cachito de eso.
1: Perfecto.
0: Vámonos a las 4 de las 4, ¿les parece? Pero ojo, ya estamos habilitando en este momento el 772-87613. Repito, acá están los números. Acá están. Esos dos numeritos de ahí, el 772-87613 y el
1: 655-37455, 655-37455. Bueno. Nos vamos con las 4. De las 4.
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1: ¿Sales o salgo?
0: ¿De qué vas a hablar?
1: A ver, hablaremos un poquito más de este tema que estábamos por acabar también, en cuestión de lo que ha echado polvo. A ver, la primera entonces, hablaremos del alcalde de la ciudad de Cochabamba, hablamos de Manfred Reyes Villa. Le ha cuestionado a Lara por el altercado con el militar allá en Viacha. Él dijo, yo de un empujón lo hubiera tirado al suelo, dijo, lo tiraba al suelo.
0: Claro, podía, porque
1: a ver, grandote, pero él es militar también, conoce toda esa cosa, ex militar, ¿no? A ver, el alcalde de Cochabamba y capitán retirado del ejército, hablamos de Manfred Reyes Villa, ha criticado al vicepresidente Edman Lara por el trato que tuvo con el coronel durante el incidente en Viacha y ha afirmado que agarrarle del uniforme representa una falta de respeto a la institución militar. Ahí está.
0: Por eso es que cuando se dice que, por ejemplo, los soldaditos que están bajo la bandera,
1: exacto,
0: es que sí, claro, están representando al, exacto, Estado boliviano y no puede ser.
1: Y ha sido jaloneado, ¿no?
0: Sí,
1: ¿no? A ver, el ex militar, hablamos también, que ha explicado que el coronel tenía la obligación de reportar la situación a su superior y que no respondía, que entregara detalles directamente al vicepresidente, hablamos de Edmar Lara. Ha afirmado también que Lara debió, escucha esto, debió solicitar la presencia del comandante del ejército para conocer lo ocurrido.
0: Lo escucharemos.
1: Ahí está.
0: A ver, don Manfred.
4: Estaba al suelo.
0: Don Manfred, sí, a usted.
4: Vicepresidente. Yo lo he visto, mire, para que vea la falta de respeto ya que hay al presidente por su forma de actuación, no parece un vicepresidente. Pero yo le quiero decir, evidentemente el coronel podía darle parte con novedad, sin novedad de lo que está haciendo. Ya no le puede dar pues detalles de todo lo que ha ocurrido en Viacha. Es a través del comando en jefe o el comandante de ejército, no de un teniente, claro, coronel.
1: Ex-militar,
4: y peor aún que vaya el vicepresidente a increparlo, a agarrarlo del uniforme. Es falta de respeto al uniforme. Yo siendo el coronel de un empujón lo tiraba al suelo al vicepresidente.
0: Lo que se hace, sí, señor vice, bueno. Con este yo creo que...
1: Bueno, ahí está, entonces ya, este sería la primerita que le damos a conocer junto al alcalde de la ciudad de Cochabamba, Manfred Reyes Villa. Vámonos con la segunda.
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0: 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Este tema es el que quisieran todos que de una vez por todas se concluya con las controversias, el tema de los combustibles. El gobierno, está, desde Cochabamba por si acaso habló de este tema, apuntó a invertir en refinación que en subvención. A ver, ¿qué es lo que pasaría, para hablar en facilito? Uh-huh. El país debería de comprar crudo, así, en bruto. Y ya tenemos refinerías en Bolivia que están ahí descansando, Gen Versalles, amigos.
1: Están ahí. Están ahí. Con telarañas, ¿sí?
0: Un poco más. Entonces, a raíz de eso, claro, hace algunos días atrás alguien ya sugirió, pero hoy ya prácticamente lo oficializaron. El presidente Rodrigo Paz afirmó que su gobierno priorizará la inversión en refinación de petróleo antes que destinar mayores recursos a la subvención de combustibles, con el objetivo de fortalecer la producción nacional y generar recursos en otras áreas. Ahora, también lo subí en mi muro, Gember. Quiero que escuches algo a propósito de esto. Una autoridad pilló infraganti.
5: Agárrelo. Acá está. Agárrelo. ¿Qué estás haciendo acá? Miren esto.
1: Gustavo. Pedraza. Pedraza.
0: Se fue a parar horas y horas en un surtidor de Santa Cruz. Y resulta que. Y no había sido el único caso. Los ha pillado con bidones, pero además bidones de 100, de 150 litros. Y adentro de un furgón, de esos coches.
1: De una camioneta.
0: De una camioneta, pero que está blindada, que sí. No se puede ver. Escuchen lo que pasó. Obviamente, pues, con este tipo de gente inescrupulosa que está contrabandeando el combustible y con surtidores maleados como ese, porque una muy buena cantidad están maleados porque se han hecho unos business en la época de don Evo Morales Ayma. Ahí, si no me equivoco, es el piso 12 o el piso 11 del Palacio de Comunicaciones. Ahí se manejaba a diestra y siniestra y por ahí incluso se iban a hacer business en burdeles, ¿no ve? Ojo, ¿para qué? Para ganarse una licitación de un surtidor. Esto lo sabemos por si acaso como comunicadores. No es un rumor. Y lo pillan así.
5: Agárrelo. ¿Qué estás haciendo acá? Miren esto. Miren esta barbaridad. Miren esto. No te vas a ir. No te vas a ir. Te acabas de joder.
1: 800 litros que se ha decomisado.
5: Sale ahí.
0: Pero es una parte. Mira, escuche, ya es de madrugada.
6: Ese es el furgoncito. Ya está, va cuatro
0: llega el
6: veces.
0: Furgón.
6: Es la cuarta, vez.
0: O sea, la cuarta vuelta. Cinco, estos laburaban toda la madrugada.
1: Todo el día.
6: Estamos a punto de iniciar un operativo. Hemos encontrado.
1: Esto está sucediendo en provincias. Esto ha dado a conocer también.
0: Te digo algo. Mientras escuchamos el fondo, ¿sí? Ya han debido ver muchos este video. Mientras esto está ocurriendo, pero no solamente está pasando en Santa Cruz, en todo el país.
5: Maestro.
0: En todo el país. Ahí está lo que le pilla. Y se pone nervioso.
5: A ver, permiso. ¿Quién está operando acá? No, a ver. ¿Quién está operando acá?
0: Y cargando los bidones,
1: sí,
0: pero...
1: se le hizo
5: ¿dónde
1: pecar?
5: Está el bombero? Abrime acá.
0: Y abre
5: abrime
0: el furgón.
1: Abrime. Mira, esto sucedió en el plan 3000, sí, querido Rafa.
0: Pleno centro.
1: Mil litros en una furgoneta.
5: Miren esta barbaridad. Miren esto, no te vas a ir. No
0: ahí
5: te vas
0: ahí
5: a ir,
0: yo veo por
5: no
0: lo menos tranquilamente miren una cosa barbaridad. De unos 40 bidones.
5: Ahí está la gente.
0: De cada bidón de unos 50.
5: ¿Dónde está el bombero?
0: Ahí está,
1: vamos a verlo. Ahí está.
0: Claro.
5: No, agárrelo. Vaya a agarrar.
1: Bueno, miren los bidones, no ahí están los bidones.
5: Ya están acá, mira, la autoridad.
0: ¿Qué situación, Gember? Entonces, mientras esto ocurra, obvio, vamos a seguir viendo, amigos del volante, nadie está defendiendo al gobierno. De que han chamboneado muchas cosas, obviamente. Esta última autoridad yo creo que ha hecho un trabajo un poco más pulcro porque ha ido a descubrir barbaridad y media.
1: Está haciendo un trabajo que no le corresponde.
0: Claro. Pero, ¿no? Es que,
1: pero está sacando las cosas al aire.
0: No, está sacando el puchichi, sí, la pulse de esta situación definitivo. De YPFB y de la
1: ahí comercialización. Ahí está la mafia, esa es la mafia. Yo me pregunto, en el Chapare no hacen fila para la gasolina, ¿no? No sé si te has dado cuenta.
0: No, es que ahí...
1: Me parece que todo eso se lleva al Chapare. No sufren de gasolina, no sufren de diésel, no sufren de muchas cosas. Tienen todo.
0: No hay bloqueos,
1: no hay absolutamente.
0: Es un país de...
1: Pero, a ver, dime, ¿ves en el Chapare filas?
0: Bueno,
1: nada.
0: Bien, esta es la segundita, pero saben, el tema de los combustibles no va a parar, lastimosamente es así, si es que no se quita la subvención o ¿qué vamos a hacer? ¿Los vamos a linchar a todos estos contrabandistas?
1: Porque no es el único. No, no es el único.
0: Hember,
1: no
0: es el único. Se ha pillado en N cantidad de lugares. Oh, aquí, en la frontera con Desaguadero, en la frontera con Pando, en la frontera, digo, con...
1: incluso en los botes que estaban ya trasladándolo a Perú.
0: En Santa Cruz. Es que ya es el colmo. Y saben, ahora están haciendo unas filas inmensas con camiones en los surtidores en todo lado.
1: Sí.
0: Y resulta que dos cuadritas más allá hay filas y filas de vendedores, de comercializadoras al raleo. O sea,
1: pero incluso están en las redes, Rafa.
0: Y están vendiendo.
1: Mira, el litro 20 bolivianos. A veces que... por necesidad tienes que comprarlo. Porque está viendo, es que a veces no tenemos tiempo. No, claro, hay tiempo, pero, Hember, tienes que ir a hacer
0: fila. Y en algunos casos son esa misma gente que hace fila y...
1: Exacto, ahí están, todo el rato están...
0: Saben, dejemos de hacer, no, dejemos de ser vivillo. O sea, nos ganaremos la platita, pero honestamente, eso lo que están haciendo ahí es prácticamente un choreo, es un robo. No, no le estás afanando a nadie, a una persona, le estás afanando al país y por ende a todos los bolivianos. Le estás robando al país.
1: Debería sacarse una ley contra esta gente directamente.
0: No, pues nada más que lo que decía la autoridad, ¿no? Que las penas son muy
1: cortas. O sea,
0: se ríe.
1: Es como el contrabando, más o menos, estaríamos hablando.
0: No, tiene que haber penas más drásticas.
1: Exacto,
0: y tiene
1: más
0: que
1: duras.
0: Si fuera como Asia, o como China, o imagínate peor, Corea, ahí o los fusila o no sé qué cuestión, mínimamente.
1: A los violadores, por ejemplo, allá los eliminan.
0: Claro. No. Ahí hay pena de muerte, ¿no? Vamos a la tercera.
1: Vamos con la tercera.
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1: A ver, vámonos con la tercerita. Ayer hablábamos acerca de la coca, que definitivamente es preocupante en nuestro país, ¿no?
0: Claro, y el informe que sale anualmente, sí, de la UNODC.
1: Tremendo. A ver, ahora el gobierno estima que hasta el 96% de la coca del trópico, ahí está, lo está dando a conocer, se dice que va al narcotráfico, el 96%. A ver, el ministro de gobierno ha afirmado que entre el 95% y el 96%, así como está escuchando, de la hoja de coca cultivada en el trópico de Cochabamba, ayer hablábamos justamente de este tema, tiene, se dice, como destino al narcotráfico. Aparte que también han señalado que esta situación representa uno de los principales problemas que enfrenta también el país en la lucha contra el narcotráfico de drogas y el crimen organizado. Aparte también el ministro hizo esa declaración a referirse al informe de monitoreo de cultivos de coca 2025 elaborado por la Oficina también de las Naciones Unidas contra la Droga y el Delito. Y en parte el documento establece que Bolivia ha registrado 36.400 hectáreas de cultivo de coca en el 2025, lo que representa un incremento del 7% respecto a las 34.000 hectáreas contabilizadas en el 2024. Justo, hablábamos esto, ¿no?
0: Sí, la coca es, si quieren, sagrada, es un elemento muy saludable, sirve para la medicina, para muchas situaciones, pero cuando es mal utilizada, obviamente, eso se convierte en un elemento delictivo.
1: Pero ayer hablábamos que la coca que sí se picha es de los yungas. Y ahora mira acá, el gobierno lo confirma o afirma que el 95 y el 96% del hoja de coca del trópico de Cochabamba se va al narcotráfico, ¿no?
0: No, pero ojo, allá la mayoría se encarga de sembrar, no, que es de criar tambaquíes.
1: Bueno, debe ser bien ese negocio también, ¿no?
0: A la ultimita.
1: Vamos con la ultimita.
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0: La última tiene que ver con otra declaración que hizo en Cochabamba. Hoy he estado en la yacta del presidente Che. Y esto, lo que van a escuchar es, diría en la jerga popular, está jodido, está muy complicado. Escucha.
1: Escucho.
0: Paz, o sea, hablamos del presidente, pidió a la fiscalía investigar el caso Viacha. Escucha. Y alguna información le ha debido llegar, porque no puedes hablar alegremente de esta frase que vamos a decir. Debería de investigarse el caso como posible atentado. Pero ahí no paró. Además dijo que el vicepresidente Lara tiene un perfil dictatorial peligroso. El presidente Rodrigo Paz ha pedido este miércoles al Ministerio Público investigar la tragedia de Viacha como un posible atentado, ¿sí? Además, a ver, también se refirió al vicepresidente Edman Lara, quien increpó este martes a un militar en inmediaciones de la zona de la tragedia en Viacha y publicó un video de lo ocurrido para denunciar su una subordinación o insubordinación en todo caso. Hay una situación que si fuera un atentado así, imagínate, ¿cuál es el objetivo? Es que en esta última temporada pasa de todo. Hay una señora que por poco y le dan 3 tiros, pero está vivita y coleando tranquilita.
1: Al rato.
0: Y no hay, digamos, un informe tan claro ahí. Hay un tipo que supuestamente era la mano derecha de una, imagínese, de primer ciudadano del país, que está en la cárcel, que es que no le quedaban otra, tenía que estar sí o sí. Y hasta, y además está en Chonchocoro.
1: Pasó y, su primera noche.
0: Sí, ayer yo escuché un comentario en un programa nocturno.
1: Ya.
0: No recuerdo el nombre de este, no sé si era politólogo o es que era abogado, que decía, hay muchas coincidencias, o sea, todo, entre las cosas que está pasando con Nadia Beller, Cerimedo, el tema de la cúpula del poder, y especialmente luego las reacciones de Edman Lara. O sea, si le das crédito a lo que dijo este invitado en una revista nocturna, en RTP, si no me equivoco, es que alguien podría estar tramando. ¿Y esto en qué desencadena? En una desestabilización. Y por ende, un cambio de gobierno, y por ende, ya saben cuál es el objetivo. Entonces, toda esa cuestión sería una maniobra política posible. Las autoridades... Lo peorcito es que ahí los metieron igual. Pareciera que incluso dijeron que hay un contubernio, que hubiese un contubernio entre incluso ciertas autoridades que administran la justicia y el vicepresidente Edman Lara. Porque hay muchas cosas que para Edman Lara funcionan volando y para otras nada. Entonces, todo puede ser. En el mundo de la política, usted sabe. Ahí no se sorprende. Pero la gente opina, los politólogos hablan en los medios y con todo lo que ahora dice el presidente, porque hace unos días, no, la semana pasada el presidente habló de un intento de golpe de Estado, ¿no? Pero además ahí igual lo implicó a su mismo vicepresidente y lo volvió a repetir, pero en otros términos, ¿no? Podría ser un atentado. ¿Para qué? Para bajarle la popularidad, para quitarle el caño, o sea, ahí de alguna forma bajarle el poder de apoyo de los militares al gobierno, no sé. Es que de eso saben las autoridades judiciales. Lastimosamente la justicia no está todavía limpia. Algún día confiaremos, pero algún día, así como van las cosas, disculpe, cuando estaba saliendo...
1: Al infinito y más allá, ¿sí?
0: Sí, cuando estaba saliendo el presidente Arce... Yeah. Con las nuevas autoridades, pareciera que la justicia, yo de verdad, yo inocente, yeah, dije, wow, la justicia está cambiando, creo que todo va mejor, yeah, y como que luego se liberaban a tal, se detenían a los presuntos embaucadores que manejaron la economía, dije, no, la justicia va bien, yeah, y resulta que te enteras de quilombos de las maletas, de los billetes, que los lingotes, gente que sale alegremente, ojo. Hay gente que está pudriéndose 12, 15 años en la cárcel, en distintas cárceles. Yo conozco casi todas las cárceles, no se olviden, por el tema del régimen penitenciario. No, no régimen, ¿qué es este? Pastoral penitenciario. Y por garrafas, por gallinas han entrado a la cárcel, gente. En Mocoví,
1: Mientras otros en Trinidad tienen detención domiciliaria.
0: No, pero robas 1 millón, 10 millones, 100 millones, no sé. Y
1: por eso, detención domiciliaria y luego se hacen gas. Así
0: cuando esas barbaridades acaben, señores administradores... Recién vamos a confiar.
1: Pasó varios casos así.
0: Pero es que no ha cambiado, sigue igual. Lo mismo que Quiquillanta. Qué pena.
1: Bueno, así le hemos contado las 4 de las 4 a esta hora. Participe con nosotros. Ya estamos listos para recibir sus mensajes. Ya la gente está escribiendo. Qué bueno, gracias. 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Bueno, Rafa, nos vamos con la música.
0: Sí, sí, antes, ¿ya? Quiero que lo vean esto, dame un cachito, dame un cachito. Gember, yo no te había visto en esta faceta,
1: che. A ver, ¿qué faceta, che?
0: Voy a quitar nuestra imagen.
1: Ya.
0: Voy a abrir el capturador de pantalla acá.
1: Ya.
0: Quiero que lo vean a los chicos de la radio en su faceta clasiquera.
1: Ah, el ochentero, ¿sí?
0: Sí, pues, o sea, ¿quieres puedes conectarte
1: al... A ver, déjame ver un cachito, voy a conectarme. Voy a ver qué es lo que estás haciendo.
0: No.
1: Vos y tus cosas, vos siempre.
0: A ver.
1: Ahí está. ¿Nos conectamos?
0: Sí, no, voy a quitar un cacho a nuestras imágenes.
1: Ya.
0: Y voy a poner captura de pantalla con el fondito de... Acá está, este fondito que va. Y captura de pantalla. Listo. Vámonos con esto entonces. Miren, ahora van a ver lo que...
1: El look de los 80s está de moda, dice.
0: Sí. Esto es lo que había publicado nuestro amigo Marito Shana.
1: Mira, a ver, me había puesto tenis blancos, una chama.
0: A ver,
1: el Pepo.
0: Acá está.
1: El Rolo.
0: Lo veremos. Primero, ahí está. El Rolo Quevedo. Chequea a ver
1: el Rolly, pues, el Rolly.
0: Eso. Ya, zapatitos de color rosado y una grabadora muy ochentera. Che, esos eran los estéreos tremendo, ¿no? Tenía sí. Una potencia ruda. Vayamos, ahí está el Rolo.
1: Ya.
0: Ahora vamos con el Pepo. Pepito, esa pinta, Chávez.
1: El Pepas.
0: Vamos a hacer un acercamiento. Mira su polerita. ¿Qué tal eso? A ver, vamos a la otra. El Pepe. ¡Oh! ¡El Jembe!
1: Mira mi cadena.
0: ¿Tienes cadena?
1: Ahí estás, bueno, mira.
0: ¿En serio? ¿Ya has tenido cadena?
1: Tengo una cadena ahí.
0: A ver, voy a ampliar la cadenita. Ahí está. Miren eso. Cadena. Oye, creo que la inteligencia artificial te ha hecho un poco más mayor.
1: Sí, che. No sé qué tiene conmigo la inteligencia artificial.
0: Ese Marito Shana. El Gen Versalles. Mira, estás con tu cochecito de la época. Y detrás de vos, Tina Turner, me parece. Vamos a ver el siguiente. ¡Epa! Puta, a mí me han hecho, me han hecho más flaquito.
1: Sí, ¿qué ha pasado? Se han pasado con vos. Sí. Mucho estabas. Te han tostado aquí mucho a vos.
0: Sí, estoy grone.
1: Se han pasado con el horno con vos aquí. No.
0: Esto, escuchá, no lo había hecho por si acaso el Marito. Lo había hecho la hija de Rolo Quevedo. Con razón me ha quemado a mí. Chequea, nada sería esto. Chequea esto. A ver si lo han hecho choco. Mira.
1: Con gorrito.
0: Con gorro. Sexilón.
1: Y doble gafa.
0: No, uno son gafas y el otro son lentes.
1: Lentes, pero mira, pues.
0: Chequea esa pinta, mira. Epa.
1: Doble.
0: Good music, better times. A ver, vamos con el siguiente. ¡Ey! ¿Quién es ella, che?
1: Mira.
0: No es la Rosy Ramos, según la inteligencia artificial.
1: Mira.
0: ¿Rosy? Wow.
1: A ver.
0: Mira esa cara.
1: ¿De dónde?
0: Uy, mira ese lomo de Olivia Newton-John.
1: A ver.
0: Oye, Rosy, tienes más piel, mentira. Vamos con. ¿Si hay algo más?
1: Mario Shana.
0: Por eso yo dije que lo ha hecho el Marito, pues.
1: Mario Shana.
0: Chequea. El Mario Shana, ¿qué se llama el artista? Glenn Medeiros, ¿no? Se parece a Glenn Medeiros.
1: De Miami Vice.
0: No.
1: No.
0: No, Glenn Medeiros.
1: Ay, mi pico. No, más me parece el de Miami Vice.
0: Bueno, mira, que se llama Manny Vice, pero igual. Ah, pero...
1: A ver, voy con otro.
0: ¡Oh! No, está bien, la pinta del Mickey Espinosa.
1: Sí, normal, salió todo perfecto, ¿no?
0: Con su cadenita.
1: Sí.
0: Música One Generation, dice. Bueno, está bien. Y el rol.
1: Es it sería.
0: Qué grave, che. A todos bien bonito le saca. Mira, y a mí.
1: A vos bien tostado. Se han pasado. Sí.
0: Ah, ya, ni modo.
1: ¿Por qué te han tostado tanto? Guay.
0: Ni modos, ¿qué vamos a hacerle? Che, vámonos a la música, ¿no?
1: Vamos con la música. Militado. Enseguida retornamos con mucho más. No se separe de nosotros. Ya volvemos.

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0: La música sugerida por nuestros amigos oyentes, ahí estaba Ryan Paris, este amigo artista, muy amigo de la radio, por si acaso, que vive entre Alemania e Italia, vive prácticamente en plena frontera y por eso es que algunos días se lo ve en Alemania y otros días en Italia. El tema, ya nos han sugerido, es I Wanna Once Again, ¿no? Bueno, ¿qué tal, Hember? ¿Qué hora tiene usted?
1: Bueno, estamos a 9 minutos ya para las 6 de la tarde, faltan 9 minutos para las 18 horas. Estamos listos y preparados para el sector de los oyentes. Han escrito bastante, ¿no?
0: Sí, sí. Bueno, antes de ir al sector de los oyentes, solamente sí, como repercusión, uh-huh. Ojo que ya hay una declaración del comandante de las Fuerzas Armadas. No, además está en el mismísimo sitio oficial, en Facebook, en todas las redes, del Ministerio de Defensa del Estado Plurinacional de Bolivia. Acá está, dice: Fuerzas Armadas respaldan al teniente coronel Ronald Alvarado Peredo. Escucha, solamente el audio lo vamos a escuchar. Bien. Este es el comandante. ¿Qué dijo de ese incidente entre el vicepresidente Edman Lara y el teniente coronel? La prensa le preguntó esta mañana.
2: Precisamente cumpliendo su labor allá en la ciudad de Viena.
3: Bueno, por favor, conforme al marco disciplinario que tenemos los componentes de las Fuerzas Armadas, no me voy a referir a personas en forma general, específica, perdón. Pero sí voy a hacer hincapié a lo que había manifestado en mi discurso. Lo que las Fuerzas Armadas, en el marco estricto de respeto a la constitución política del Estado, nuestras leyes y nuestras normas, lo que solicitan a las autoridades y piden al pueblo boliviano es el respeto a nuestro trabajo en nuestra institución. Y obviamente a todos los que vestimos el sagrado uniforme de la patria. Que lo hacemos todos los días, mañana, tarde y noche, pensando en un solo norte, que es el servicio a la patria, el servicio al pueblo. Como soldado boliviano, con 37 años de trayectoria en la institución, es doloroso ver algunas expresiones que denigran la integridad de la institución. No estamos hablando de personas, sino de instituciones y obviamente de personas que visten el sagrado uniforme de la patria. Es por eso que yo les pido a las autoridades, les solicito a autoridades, como dije, y pido a la población el respeto a la institución boliviana. El teniente coronel Alvarado, como lo había manifestado el general Alarcón, se ha ceñido a cumplir estrictamente su función que se le había asignado de establecer un perímetro de seguridad para evitar futuros riesgos a la población. Y él se ha amparado en el artículo número 198, 116 y 120 de la Ley Orgánica de las Fuerzas Armadas, que para ustedes lo voy a resumir en tres palabras.
0: A ver.
3: Se ha acogido a un conducto regular, al cumplimiento estricto de la norma, al no hacer declaraciones sin autorización del comando en jefe de las Fuerzas Armadas y estar en el marco de la disciplina. Esos artículos se sintetizan en eso. El teniente coronel Alvarado ha cumplido sus funciones como debía haberla cumplido.
0: Listo. Y lo dice el comandante de las Fuerzas Armadas, por si acaso. El ministro de Defensa esta mañana dijo prácticamente lo mismo, ¿no? Apoyo pleno. Bueno, vámonos al sector de los oyentes,
1: che. Vamos, che.
0: ¿Ya?
1: Listo, che.
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0: Y ese fondado, ese fondango. Ese fondazao. Bueno, vamos con los primeros mensajitos. Julio Ramos dice:
1: Julio.
0: Hola, cuates. Un tema de Thomas Anders, por favor. Dice: Más que amor.
1: Dice, qué buen tema. Que ese.
0: Mucho show. Dice: Hace ese Lara. ¿Qué pasó? Dice: El mismo se hace faltar el respeto. Todos los que servimos a la patria sabemos que todo es, pues, por conducto regular. Ya que ya no quiero renegar, che. Dice: Saludos desde Tiquipaya, Cochabamba.
1: Julius. Qué buen tema que ha pedido Julius.
0: En español, ¿no? Lo tienes.
1: En español,
0: ¿no?
1: lo tienes.
0: Obviamente. Ya, che, ya.
1: Por favor, a ver, nos respetaremos.
0: Por favor, todo con conducto regular. Bueno, vamos con
1: nos
0: otro mensaje.
1: Respetaremos, ya, sí, por favor.
0: Nelly Beatriz Catunta Mamani dice: Hola, Rafita y Hember, les mando saludos desde la zona de Chasqui Pampa.
1: Chasqui.
0: Y a mi mamita, dice: ¿Dónde está? A mi mamita, ¿dónde estás? Valentina, por favor, pedirles el temita de Ryan Paris, I Wanna Love.
1: Es la canción que estuvimos escuchando hace instantes.
0: Sí, señor. Nelly es.
6: Eso.
0: Gracias, uy, Nelly, por escribir, che. Vamos con más mensajes que están llegando acá.
1: Vamos, quiero, mis queridos churucutitos.
0: Quiero mandar un saludito grande ahí a nuestro amigo Edilberto Gallaza. Este es el ciudadano que tiene la privilegiada vista de ver en la estación central frente a él todos los días.
1: ¿Cuándo le vamos a visitar?
0: Labura está mirando ahí la llegada y subida. Llegada y subida de los teleféricos y con un tremendo edificio, además de la ex estación.
1: ¿Cuántos años nos está escuchando, Edilberto? Es años.
0: Ya, son décadas.
1: Ya. Años, años. Le mando un abrazo, le mandamos un abrazo, don Edilberto. Gracias por escucharnos y estar siempre con nosotros.
0: Buenas tardes, muchachos de la radio. Rafín dice, jefe, un temita, pues, dice, para esta tarde, con lo melancólicos que estamos, dice, es The Silent Circle, Egyptian Eyes. Gracias. Saludos, que tengan un buen y excitante resto de jornada. Gracias. Atentamente, su fiel amigo, Giorgio.
1: ¿Calderoni?
0: Sí, señor.
1: ¿Es el Calderas o no es el Calderas?
0: Ah, es el único Giorgio. Es bueno, el único, es el original, es el más, Giorgi
1: Calderoni. Dilo más sexy, a ver. A vos te salen los sexy también, ¿no?
0: Está escribiendo el Edilberto. Saludos, Edilberto. Che, chileno, digo, Edilberto, me hablas como chileno, ¿bu? Y estamos en Bolivia. Casi se me sale los gauchos de nuevo, ¿no?
1: Bueno, vos a veces mezclas así, ¿no?
0: Sí, sí.
1: Lo gaucho con lo peruano también.
0: Y se me sale lo brazuco.
1: Lo brazuco.
0: Lo brazuquillo.
1: Le metes el italiano y se te sale después lo francés.
0: Uy.
1: ¿No?
0: Uy, uy.
1: ¿Por qué serás así?
0: Ay, ay. Vamos con otro mensaje. Oscar, escucha esto. Oscar MLC. ¿Qué significa eso?
1: A ver, Oscar MLC. A ver, Oscar Ronald Ledesma.
0: No, Oscar M.
1: Ah, M.
0: Sí, sería Oscar Mario. Así un nombre como
1: MLSC.
0: MLSC, sí. A ver, Oscar, la M, ¿qué sería? Oscar Mario.
1: Mario.
0: Un nombre novelesco.
1: Oscar Mario.
0: Oscar Mauro.
1: Oscar Mario. No, Oscar Mauro. Mario está mejor.
0: Sí, ¿no? Bueno, lo que dice. Dos cosas puntuales, dice. Primero, todos los que hemos asistido al cuartel sabemos que no podemos dejar nuestro puesto de trabajo para nada. Un centinela cumple su labor y una orden. Lo que sea con los jefes o comandantes, dice. Sí, en este caso está muy bien lo que tú dices. Oye, a propósito de anécdotas, mirá cómo es la cosa. Algunos soldaditos, por si acaso, Gember, amigos oyentes, pasó en el escalafón que estaba yo, por ejemplo, suelen dormirse, pues, de centinelas ahí en su puesto, haciendo seguridad. Tú sabes que los mandan de, qué sé yo, de 2 de la madrugada hasta las 5, dale, ¿no? Uh-huh. Medianoche entera. Entonces, y están ahí, algunos soldaditos suelen dormirse. Está con su fusil ahí. Tienes que saber acomodar hasta el fusil. No faltó uno que se dio un tiro en el pie. No, te juro, ¿qué ha pasado? Y aparecieron las botas huecas. Afortunadamente, ningún hueso comprometido, pura piel, digamos, pero ha estado por lo menos un mes en sanidad, ¿no?
1: Ah, me imagino, imaginamos, ¿no?
0: Ojo, el sentinel, el que está, puede ser soldadito, pero también puede ser un oficial que esté, digamos, a cargo de toda un área, no puede, pues, dar informes ni tampoco hacer. Estás cumpliendo.
1: Y bueno, quiero mandar también, o vamos a enviar un abrazo y un saludo a esas señoras, a esa gente que les está brindando o les están dando comida a los soldaditos que están resguardando ese sector. No sé si pudiste ver también, observar, les dan comida, incluso una señora llevó plátanos, les están brindando, pero otros que llegan, no, ni sus chicles, ni chicles han llevado.
0: No, pero ¿no te acuerdas lo que dijo el diputado Felipao?
1: No.
0: El diputado Felipe Deza.
1: ¿Qué dice?
0: A ver, vicepresidente, no vengas a figuretear solamente, traiga un quintalcito, aunque sea de arroz, azúcar.
1: Por eso otros, te digo, otros no llevan ni chicles.
0: Dice, claro, y usted gana más que el doble que yo, le dijo, ¿no? Yo gano 6,000 kits más aquí. Está por ahí, lo voy a buscar.
1: Ah, sí, diputado. Sí, la tengo. Sí.
0: Me lo voy a buscar, pero vamos con más mensajes.
1: Vamos, dale.
0: Dice este mensajito, a ver, gracias Edilberto, ha escrito un mensaje largo. Nelly Beatriz, este ya lo hemos leído, ¿no? Sí, de Chucky. Acá está, este es otro mensaje. Raúl Maidana dice: saludos, mis carnales. Por fin es miércoles.
1: Por fin. Sí, qué señor. Miércoles, qué tarde de miércoles.
0: Rafita miércoles. Dice: Rafita, no olvides que hoy juega el Tigre campeón. Eso. Hay que va a jugar el Tigre, hermano.
1: Ah.
0: Hay que repetirlo 5 veces. Juega el Tigre, juega el Tigre, juega, ya juega el Tigre.
6: Eso.
0: Se enoja. Bueno,
1: no me estoy enojando, te estoy mirando.
0: Les pido el temazo de My Mind, dice Hypnotic Tango.
1: Buen tema.
0: Ese es el tango. Enseguida viene el tango. Vamos con más mensajes.
1: Ve, ya se está saliendo tu francés.
0: No.
1: Se está saliendo tu francés.
0: Ya. Yeah. A ver, Edilberto dice: oye, muchas gracias, amigos, dice, por recordarme. Y un abrazo a la distancia, siempre escuchando la radio desde las 4 de la tarde, aunque hay veces de la tarde.
1: Gracias.
0: Hasta las 7 de la noche. Y no se olvida, dice, el 18 y el 19 de septiembre, ver el desfile de. Es un desfile impecable, dice. Estoy seguro que me está hablando de un desfile de allá, de más allá de la frontera, y tampoco quemado.
1: Ah.
0: Bueno, vamos a verlo, mi estimado Edilberto. Un saludo para vos y a tus a la familia, que tiene muy buenas raíces por igual. Y Hember, ¿qué ha llevado para los soldaditos? Dice. ¡Oh!
1: No, pero yo no gano 25 mil. Yo no gano 24 mil. ¿Cuánto nos pagas el jefe ahora?
0: Rafa. Escucharon.
1: Me parece que están haciendo campañas incluso allá, ¿no? Para ayudar a mucha gente que, bueno, prácticamente están allá con las casas destrozadas.
0: Sí.
1: Con todo ese tema.
0: Ahora, si digamos hay gente que está llevando, por si acaso, lastimosamente la mayoría de los casos es gente de la misma viacha.
1: Sí.
0: Ni siquiera
1: sí.
0: Han llegado de otros latitudes.
1: Ahora se habla, mira, se ha visto imágenes en esta cuestión de las casas, cómo se han prácticamente... se han derrumbado, las puertas están rotas, ventanas, y todo esto se dice que se va a hacer toda una remodelación, se ha hablado, ¿no?
0: Sí, pues. Ahora, bueno,
1: ¿cuánto tiempo tardará esto?
0: La explicación que han dado esta mañana es que primero tiene que, si es posible, piedra a piedra. Lo que pasa es que se quiere evitar que haya otra explosión. Estamos buscando al diputado Daza, por si acaso.
1: Yeah.
0: Y lastimosamente no queremos más muertos, no queremos más heridos. Y tenemos que
1: esta mañana se mandó una maquinaria que bota espuma para que no haya... Se hablaba de puede haber una nueva explosión.
0: Sí, pregunto, Hember, no tenemos... yo, durante los conflictos de los 53 días, vi en Plaza Murillo unos robots que estaban en plaza. Entiendo que muchos de ellos son desactivadores de... ¿qué se llama?
1: ¿De bombas?
0: De bombas. No, ¿están por allá esos robots? Porque son una especie de tanquecitos súper pesados. Eran bombas de agua. Claro, pero de todas maneras... De ese tipo de equipo, no sé, unos drones especiales que ya hay en el mundo, no podemos traer un hito para evitar que obviamente corran riesgo los seres humanos, ¿no? ¿Cómo le ves vos eso?
1: Sería interesante, pero nuestra tecnología está un poquito muy atrás.
0: ¿Poquito o mucho?
1: Mucho, yo creo, no sé. Sí. Otros países la tecnología lo llevan pues por delante, ¿no? Nosotros seguimos viviendo una era muy diferente a comparación de otros países, porque otros países sí que definitivamente están avanzando. ¿Y sabe por qué avanzan?
0: ¿Por qué?
1: Porque no tienen bloqueos.
0: Sí, y no se autobloquean, digamos.
1: No se autobloquean, trabajan, laburan, etcétera, etcétera, y es por eso que muchos países avanzan. Nosotros, después de que otros países ya pasan, de 100 nos llega a nosotros, ¿no?
0: Sí,
1: eso es lo malo a veces.
0: Es triste. O sea, acá está.
1: A ver.
0: Escucha lo que dijo el diputado Felipe Daza.
1: A ver, ¿qué dice ese diputado?
0: Él es de Viacha, por si acaso.
1: ¿Él es de Viacha?
0: De Viacha.
1: A ver,
0: escuchemos.
7: Presidente, con mucho respeto, No se da soluciones con abrazos, no con palabras, sino con hechos. Hoy día lo espero en Viacha, yo voy a ir en la tarde. Venga pues por lo menos con un quintal de azúcar, un quintal de arroz. Eso es hacer gestión. Y usted gana más que yo gano 6,800. Usted gana más y con su esposa Darwin gana el doble. No venga a hacer política. Venga, yo le espero, hoy día voy a estar en la tarde. Venga con un quintal de azúcar.
1: Hoy día.
7: Ahí no voy a creer que está haciendo gestión.
0: Ayer lo dijo hace 4 días. No, dos días después del incidente.
7: Con mucho respeto. No se da soluciones con abrazos, no eso. Con palabras, sino con hechos. Hoy día...
1: no, bueno.
0: Se ha enojado. En el
1: principio, sí, ¿no? Pues, con mucho respeto le digo, pero con mucho respeto.
0: Bueno.
1: Hay que llevar quintal de arroz.
0: Cuidado, pero, cuidado que esté pidiendo en redes, ayúdeme a llevarlo ahora.
1: Pero tiene mucha razón también este diputado, ¿no te parece? Sí. No puedes ir a algún lugar con tus manos vacías y ganando tanto todavía, ¿no te parece también?
0: Sí.
1: ¿No?
0: Sí, bueno.
1: Es así. Vamos con más mensajes.
0: Estábamos con el mensajero acá. Uh-huh. Si es que ya llegaron a terminar de escribir, acá tengo donde estás. No, yo creo que con esto.
1: Me voy con la pausa entonces.
0: Sí, pero un cachito. A ver, tenemos acá por lo menos la hora, 100 Versalles. Uh-huh. En este momento, por si acaso, para irnos antes de la pausa.
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0: Un cachito.
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0: 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El conductor soy yo. ¿Por qué me atropellas? No me atropelles. El conductor soy yo. Respetame.
1: Bueno.
0: Por favor.
1: Bueno.
0: Aquí el conductor soy yo. Respetame.
1: Bueno.
0: Vámonos a la pausa.
1: Vamos.
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0: Hola, hola. Ya estamos, ya.
1: ¿Qué me estabas diciendo hace rato?
0: ¿Qué cosita?
1: Te gusta hablar a mis espaldas.
0: Y yo argentino, ¿viste?
1: Che, ¿tienes más saluditos? Por si acaso, ya estamos ingresando en la recta final
0: también. Y a vos te gusta cortarme la programación.

0: No, nada que ver. ¿Cómo yo? ¿Cómo
1: yo? Recordá que yo soy el vice, digo el...
0: el conductor.
1: El conductor. Bueno, sí vamos con algunos mensajitos a que ver. No pudimos leer. Nuestra amiga Malena Rodríguez dice, qué lindo es recordar, ahora que está de moda los 80 y todos, y me mandó justo la chamarrita que te...
0: Se ha agotado, dice esa chamarra.
1: Agotada, ¿verdad? Y por favor ya párenla con los memes, chicos, dice. Hasta nosotros... y me ha pedido justamente de la canción de Duncan Do, la que acabas de poner hace un instante. Otro mensaje, Marcelo Callisay, hola Rafa Gember, ups, por fin volvió de sus merecidas vacaciones el Gember, dice. ¿Quién no tuviera esa peguita, che? No es parte del gobierno, por si acaso, dice.
0: ¿Qué vacaciones?
1: Saludos desde la tierra de... ¿Dónde estás? Desde la tierra... ¿Dónde estás? Ahora sí. Saludos desde la tierra del Maju. Supongo que es de, del Majao, claro, Santa Cruz.
0: De Santa Cruz.
1: Sí. Majo. Porfa, el temazo de Model Talking, Mona Lisa. A ver si se lo encuentras. Mañana, si no, seguro, ¿no? Mona Lisa. Gracias, amigos. Siempre ahí está nuestro amigo Marcelo Callisaya. Chelo. Otro mensaje. Caráspitas, dijo el jefe de Rafa, dice. Nos escuchan en el quilombo que hemos hecho. Jeje dice, saludos, gran jefe, a los chicos de los 80, Rafa y Gember. Porfa, el tema de los Soda Stereo, cuando pase el temblor, ya sonó igual.
0: Es una versión diferente también.
1: Claro, y así como me la pediste. Vamos con otro mensajito, ya estamos en la recta final. Leonor Mita dice, muchachos, la fiesta confirmada, ¿no? Dice,
2: sí, pues.
1: De este viernes al siguiente es...
0: Eso. 18, por si acaso.
1: 18, viernes 18 en el Salón El Cóndor Pasa desde la ciudad, de la Ciudad del Alto.
0: Sí, por si acaso. Todos conocen ese boliche, ¿no?
1: Oye, ¿ha chequeado el avance de este, de... que se llama el spot que hemos hecho? Muchos no lo han entendido, no han escuchado en detalle. La parejita que aparece ahí dice, saludos desde Buenos Aires, vinimos, dice, de Flores, capital, me parece. O sea, de Flores, pero y es un lugar muy conocido. O sea, llega de todo lado. La anterior fiesta desde Buenos Aires, y nos habíamos dado, si no lo editábamos el video, no nos hubiéramos dado cuenta nunca. Y el camarógrafo estaba ahí, se acerca a la cámara y dice, saludos, vinimos desde Buenos Aires.
0: Me hablaba como gaucho, a ver, venido.
1: Y somos de Chachagua, somos no. Ya, llama, llamote.
0: Si diremos, tú estás en Argentina.
1: Ah.
0: Y estás en una fiesta.
1: Y viste.
0: Y dice, no, pues, tú eres boliviano.
1: Ah, bueno.
0: ¿Cómo mandaría saludos siendo un boliviano?
1: Ah, ya está más. You got it.
3: Well, it's me, it's me. Vengan, me.
0: Tú dirías, yo soy de Bolivia.
1: Welcome.
0: ¿Por qué? Por el tamaño.
1: Sí, soy. En medio de los gauchos, dices.
0: Claro.
1: O sea, a propósito, hoy día los pillaron, hace poco estaba viendo, ahí partido el tigre, los pillaron a una comunidad de franceses.
0: ¿Ya?
1: Eran una cosa de unos 10 franceses, chicas y chicos. Todos con la camiseta del tigre, desde Francia, por un partido.
4: ¡Eso!
1: Mañana se viralizan estos chicos, ¿ah? Franceses viniendo a apoyar a el tigre. Bueno, ahí lo dejo con los saludos, che.
0: A ver, acá tengo unos...
1: A ver,
0: ¿dónde está? Saludos a Oscar Pagui. Buenas tardes, amigos clasiqueros. Saludos desde la zona sur de San Miguel, nos escuchan también. Un abrazo. Saludos a Henry Campero Cortés. Che, ¿cómo es eso de las 4 a las 4? Ya nos dice...
1: Sí, 4 y media.
0: En otros códices, será pues las 4 de las 5.
1: Sí.
0: En otros países avanzan porque no se van a hacer gestiones ni se chachan, dice.
1: Oh. Oh. Ya, hermano, está bien, gracias. Pero el viernes tengo que hacer mi gestión. No, antes de que encuentres el otro mensaje, hoy por si acaso se recuerda en el efemérides, un día como hoy, en 1932, se produjo la heroica resistencia boliviana en Boquerón. ¿Te acuerdas de esa canción? Boquerón abandonado. Bueno, en el marco de los sucesos de la Guerra del Chaco, el 9 de septiembre de 1932 comenzó la ofensiva paraguaya contra Boquerón para retomar, dice, el emblemático lugar. La defensa boliviana luchó en condiciones de desigualdad bajo la premisa de que no se debería de ceder el fortín bajo ningún concepto. A la cabeza del general Marzana, 448 hombres con 350 fusiles y 40 ametralladoras, además de 3 cañones y 2 antiaéreos, defendieron Boquerón en una heroica resistencia. Las tropas paraguayas a la cabeza de Estigarribia cercaron con 9.000, ¡uy! 9.000 versus 448 jembe. Mira esa diferencia. Los bolivianos resistieron el toda esa contienda, dice, por 20 días. ¿Ah? Bueno, ojo, se logró defender la región. Por eso hay una canción que dice Boquerón abandonado.
0: ¿Quién canta esto? Sabían Dina,
1: sin
0: ¿no?
1: comando. Y no, casi todo.
0: Sí. Bueno.
1: En esta última la vi cantando a una dama incluso.
0: Nos vamos.
1: Sí.
0: Muchas gracias. Gracias por su atención. Mañana nos escuchamos a las 4 de la tarde. Mañana es jueves. Está haciendo frío, che. ¿Cómo estará la ciudad del Alto? En serio, que está haciendo frío aquí en La Paz. Mañana, chao Rafa, que te vaya bien.
1: Saludos, abríguese por favor, está haciendo frío y está bajando la temperatura.
0: Sí. Bueno. Y anochecido ya, temprano, me estoy asustando.
1: Me pregunto, ¿qué está pasando con el planeta Tierra?
0: Muy temprano está anocheciendo. Sí.
1: ¿Qué está pasando? No estamos en invierno ya, estamos entrando, ojo, faltan pocos días para que entre la primavera.
0: Exacto.
1: Deberíamos estar con sol ahorita. Bueno.
0: Que le vaya bien, buenas noches.

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